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0: Muchísimas gracias, estamos de vuelta a 7 de la mañana con 37 minutos con nosotros, conectado a través de una conexión virtual. Nos acompaña el asambleísta nacional, parte de Acción Democrática Nacional, Javier Ordóñez. Gracias, asambleísta, por estar con nosotros. Saludos cordiales desde la provincia de Chimborazo. Bienvenido a La Mega, buenos días.
1: Buenos días, más bien muchísimas gracias por invitarme. Un placer siempre estar con ustedes.
0: Muchísimas gracias siempre a usted, asambleísta. ¿Cuáles son los principales hallazgos del informe de fiscalización que se impulsó sobre la compra de los 60, me parece que son trolebuses en Quito?
1: Bueno, una de las cosas que nosotros hemos visto es que el municipio del Distrito Metropolitano en general y en particular Pavel Muñoz han tratado de utilizar la autonomía, que obviamente está garantizada, pero han tratado de utilizarla como impunidad. Lo que nosotros hemos encontrado es bastante preocupante, porque si bien es cierto, los trolebuses se los ve funcionando en Quito, están sirviendo al pueblo. Más allá de que han tenido fallas técnicas señaladas por Contraloría, hemos hallado que utilizaron un sistema de bypass para saltarse el sistema de compras públicas o la ley de compras públicas y adjudicar a dedo a un consorcio que lo que hizo es aumentar el precio en 6 millones de dólares que se hubiera podido ahorrar si se compraba directamente al fabricante. Ahora, es importante que entiendan quienes nos escuchan que adujeron que no existía posibilidad de comprar en el Ecuador, y eso es verdad. En el Ecuador no existe pues un patio de carros donde haya trolebuses en exhibición. Lo que sí existe en Ecuador es un distribuidor autorizado del fabricante al que le pudieron haber comprado, pero se inventaron esto para, como les decía hace un momento, entre otras cosas, aumentar ahí 6 millones de dólares y otros aumentos adicionales.
0: 7:39, vamos a tomar contacto con la capital. Doctor, nos está escuchando, tenga la bondad.
2: Muchísimas gracias, compañeros, muchísimas gracias también a nuestro invitado. Es importante dialogar con usted, asambleísta. ¿Cómo mira la Asamblea Nacional estas acciones que usted ya las ha detallado, ¿no? Hay aquí mucho que observar, hay aquí algo que reconocer también, cuál es el beneficio y el perjuicio también para los quiteños, para las quiteñas. Y en ese sentido, saber cómo avanzar este proceso en la Asamblea Nacional, asambleísta.
1: Sí, y esto es importante lo que usted menciona. Sí hubo beneficio para los quiteños porque el servicio había que renovarlo. Pero lamentablemente Muñoz y todo su partido político están acostumbrados al lema de robó, pero hizo obra. Entonces eso nosotros no lo vamos a permitir bajo ningún concepto, porque ya Contraloría tomó acción previa, señaló que en el momento en que hicieron este bypass y le adjudicaron el proceso a un organismo internacional, ahí ya le costó 2.700.000 dólares al Ecuador, que si se hacía por medio de la ley, le hubiera costado cero, aparte del sobreprecio que yo les estoy mencionando. ¿Nosotros qué hemos hecho? Hay un proceso abierto en Contraloría, hay un proceso abierto en Fiscalía. Nosotros hemos hecho una investigación y todo lo que hemos encontrado que no ha sido investigado porque no tenían conocimiento estas instituciones se ha plasmado en el informe de la Comisión de Relaciones Internacionales. ¿La Asamblea cómo lo ha tomado? En la Comisión de Relaciones Internacionales se sometió este informe a votación y fue aprobado, y como determina la Ley Orgánica de la Función Legislativa, pasó al Pleno de la Asamblea, y en el Pleno de la Asamblea se debatió y se aprobó también este informe. Lo importante del informe, además de los hallazgos, es que se ha recomendado y se ha pedido al Pleno de la Asamblea que se comunique a las autoridades pertinentes, Contraloría, Fiscalía, al mismo Consejo Metropolitano, que está atado de manos porque la mayoría que tiene Muñoz no les permite fiscalizar, pero un punto importante, también a la Cancillería del Ecuador, porque está involucrado un organismo internacional que, si bien es cierto, es parte de la ONU, tiene los mismos problemas en 4 países adicionales, en todos con procesos fiscales abiertos, porque es el modus operandi que han venido utilizando.
0: 7:41. Nos acompaña el licenciado Francisco Andino. Tenga la bondad, Panchito.
3: Asambleísta, ¿qué tal? Muy buenos

0: días. Justamente hablando de este bypass, hablamos de la Oficina de las Naciones Unidas de Servicio para Proyectos, que justamente usted, como lo estaba mencionando, me mostró actos urgentes en la Fiscalía por este caso. Es bueno e interesante hablar de las evidencias que se entregó, sobre todo para que desde el rol de fiscalización, también hablando de este órgano de la Fiscalía General del Estado, empiece a realizar un seguimiento adecuado. ¿Y qué esperarían ustedes?
1: Sí, a ver, el acto urgente que yo presenté es pidiéndole a Fiscalía que utilice los mecanismos que están a su alcance para recuperar o para tener en su poder la información que nosotros sabemos que existe, que los indicios señalan que existe, pero a los que no hemos podido tener acceso. ¿Por qué no hemos podido tener acceso? Porque el municipio de Quito, escudándose en la famosa autonomía, no ha querido entregarnos la información que nosotros le hemos pedido como parte del acceso el libre acceso a la información. También esta oficina de Naciones Unidas la utilizaron porque tiene una ventaja competitiva, si se quiere, que es que tiene inmunidad diplomática, por lo cual los organismos de control del Ecuador no podemos acceder a la información que ellos tienen y se escudan en su inmunidad y que su localía física se encuentra en Lima, Perú. Todo eso determina que existen irregularidades muy graves y por eso el pedido de acto urgente, para precautelar la integridad de toda la información que ellos tienen. Además, hay algo importante. Viene un proceso electoral y seguramente estas autoridades se van a ir y estoy seguro que lo que van a tratar de hacer es de desaparecer o por lo menos de ocultar la información y por eso no se pueden perder tiempo en la recuperación de los mismos.
2: 7:43, interesante entrevista con el asambleísta nacional Javier Ordóñez. Esto para quienes se integran a la señal de 95 y 102.9 al sur de la provincia. Ya vamos a hablar también a profundidad sobre el caso Progen, pero es importante consultarle, asambleísta, ¿qué similitudes o diferencias usted encuentra entre el caso Trolebús y el caso Progen?
1: A ver, en los dos casos se ha tratado de estafar al país y se han llevado ingentes cantidades de dinero. Una de las cosas o una de las argucias que utilizan mucho en el caso Progen es el monto en el que se perjudicó al Ecuador. Acá, si bien es cierto, estamos sumando y llegamos casi a 10 millones de dólares. El problema grave en el tema municipio es que están utilizando o intentaron utilizar como un modus operandi el saltarse la ley de contratación pública en distintos procesos contractuales. Les pongo tres ejemplos para que tengan claro. En el tema trolebuses, en el tema de recaudación en las mismas estaciones de pasajeros, ahí son 20 millones adicionales. En los recolectores de basura hicieron exactamente lo mismo, compraron bajo esta figura y hoy esos recolectores de basura, primero que no sirven para nada, están chatarrizados, están botados, y segundo que no tienen a quién reclamar. En el sistema de la construcción vial norte o la remodelación vial norte hicieron exactamente lo mismo. Y aquí con algo más grave, le dieron el dinero al organismo internacional, le pagaron la misma comisión. Cuando vieron que estamos fiscalizando, dieron de baja ese contrato, les devolvieron el dinero, pero no les devolvieron la comisión. Y así vamos sumando y ya superarían fácilmente el mismo monto. Pero aquí no importa cuánto es el monto, lo importante es que no se puede permitir que se le robe al Ecuador. En el tema Progen, en este momento también hay un proceso iniciado en Fiscalía y existe un proceso ya de fiscalización adicional a los que ya ha habido y un proceso de juicio político en la Asamblea Nacional del Ecuador. Hay dos diferencias puntuales. La primera, en el tema, si bien es cierto, en los dos casos Fiscalía y Contraloría están trabajando, cuando se encuentran indicios adicionales es obligación de los asambleístas presentarlos. En el tema Trolebús yo lo he hecho y por eso el acto urgente. Y también como asambleístas, encabezados por el jefe de bancada, hoy presidente encargado de la Asamblea, Esteban Torres, fuimos a Fiscalía a presentar una denuncia con personas que no están involucradas y que nosotros hemos encontrado que tienen responsabilidad. La idea es no quedarnos callados, no dejar que esto siga convirtiéndose en un modus operandi y luchar contra la impunidad. Y como siempre decimos, sin importar quién caiga.
2: 7:46. Vamos hasta la capital nuevamente, doctor.
3: Muchísimas gracias, compañeros. Es necesario hablar sobre las elecciones seccionales que vienen, asambleísta. Habrá muchos de sus colegas que estarán en la papeleta, quizá tendrán el ánimo de estar qué es lo que se ha pensado. Se ha hablado también de una candidatura suya. En relación a esto, ¿cómo ADN se está organizando la interna?
1: Bueno, nosotros tenemos pendiente, y creo que en estos días o en estas semanas ya vamos con nuestro proceso de democracia interna. Mis compañeros, pues obviamente algunos que son asambleístas en este momento, tomarán la opción, siempre y cuando la mayoría del movimiento así lo determine. En caso mío, no existe una candidatura, hubo la propuesta como tal, pero yo creo que debo ser coherente con lo que estoy haciendo, y estaría o no estaría bien, no sería ético que quien está fiscalizando a la alcalde, quien ha sido crítico en extremo, utilice esto como una plataforma para llegar a la alcaldía. Por ende, yo no he aceptado bajo ningún concepto, ni siquiera el conversarlo, a pesar que sí ha habido esta intencionalidad. Pero además recuerden que hay otras posibilidades, otros candidatos que podrían ser y que estaríamos representados muy bien como movimiento. Entonces, creo que hay que separar las cosas, no politizar la investigación. De hecho, esta investigación yo la vengo haciendo desde diciembre del año pasado, pero la hice pública recién en enero, una vez que tuve las pruebas. Entonces, contestando puntualmente su pregunta, no estaría bien, no sería ético que en este momento yo dé este salto o utilice esta plataforma para beneficio personal, y eso no debería ser así y no va a ser así.
2: 7:48 minutos.
0: Asambleísta, hablando del ámbito legislativo, de crear leyes, y con lo que usted nos menciona de estos bypass que se van repitiendo en diferentes escenarios, ¿cómo evitaríamos desde la Asamblea Nacional para que no se infrinja la ley de contratación pública y se siga repitiendo estos escenarios, sobre todo cuando queremos adquirir beneficios para los ecuatorianos?
1: Dentro del informe que aprobó el Pleno de la Asamblea, también hay una recomendación a la misma Asamblea Nacional de que modifiquemos o presentemos un proyecto para modificar esta norma y evitar que se siga utilizando la contratación internacional o la cooperación internacional, se la mal utilice para saltar los procesos internos. Ese es lo que se ha pedido, y desde mi despacho ya tenemos listo el proyecto que reformaría esto, pero obviamente antes de presentarlo como tal ante la Asamblea, estamos pasando ya las revisiones, o hemos pedido a distintas instituciones involucradas que revisen el proyecto para no caer en ningún tipo de inconstitucionalidad o irregularidad o cometer algún error para tener una norma sólida. Estamos trabajando en eso. Yo espero que en esta misma semana ya tengamos los aportes necesarios, como les decía, de temas legales, de temas políticos, de todo lo que involucra este tipo de ley, y sobre todo, algo importante, esta ley tendría injerencia sobre la cooperación internacional, y eso no podemos bajo ningún concepto ponerlo en riesgo. Entonces tenemos que ser muy delicados en lo que hacemos. Yo espero que en estas próximas semanas ya presentar este proyecto para que sea debatido, y como usted dice, que no se siga utilizando o mal utilizando la cooperación internacional para bypassear o saltar la ley de contratación pública.
2: 7:50 minutos, recta final de esta entrevista. Es importante, y hace rato quería preguntarle, asambleísta, sobre el rol que debe jugar la Asamblea en el control a gobiernos locales.
1: Es importante entender que no vamos a permitir bajo ninguna circunstancia que se siga utilizando la autonomía como impunidad. Yo puedo hablar y voy a hablar siempre de lo que yo entro a fiscalizar o mi campo de acción. Yo nunca tomo procesos si no estoy muy claro de que se ha trascendido el ambiente municipal o el ámbito municipal, perdón, y se está afectando intereses nacionales. Les voy a poner dos ejemplos y espero con eso que quede clara mi contestación. Entré a fiscalizar el tema trolebuses porque para hacer este proceso, para hacer ese contrato, se ampararon, se escudaron en un convenio internacional firmado entre el Estado ecuatoriano y las Naciones Unidas. Si está involucrado el Estado ecuatoriano, obviamente la Asamblea Nacional tiene que estar involucrada y puede abrir un proceso de fiscalización. He entrado a fiscalizar el tema Metro de Quito. ¿Por qué el tema Metro de Quito? Porque para la construcción del tema Metro de Quito trasciende el ámbito municipal, porque el dinero con el que se construye no es solamente del municipio de Quito, no sale del bolsillo de Pavel Muñoz, sale del bolsillo de todos los ecuatorianos. El gobierno ecuatoriano puso varios millones de dólares, pero además, lo más grave e importante, pusieron una garantía soberana. ¿Qué quiere decir esto? Que para construir el Metro de Quito, el Ecuador es el garante. Si el metro paraliza Si el metro colapsa, si el metro no paga, vamos a tener que pagar absolutamente todos los ecuatorianos. Ustedes, quienes nos escuchan en Riobamba, en Ibarra, en La Tacunga, en Machala, en El Coca, en todo lado. Eso es un ámbito nacional y pues obviamente no solo tengo la atribución, sino la obligación de actuar.
2: Importante diálogo, 7:52 minutos. En la parte final, doctor, tenga la bondad, en la capital.
3: Muchísimas gracias, compañero. Sí, en la parte final, consultarle, asambleísta, cómo avanzan los procesos legislativos dentro del Pleno de la Asamblea Nacional, que es lo que se está haciendo ahora mismo. Hay un trabajo constante dentro del legislativo. Sería importante decirle a la gente lo que ahora mismo la Asamblea Nacional está legislando, más allá de los procesos de fiscalización que ya hemos detallado.
1: Bueno, como asamblea, somos 151 asambleístas y cada uno tiene presentados, bueno, unos más, otros menos, otros ninguno, proyectos que están en este momento bajo procesos de aprobación. Los que ya han sido aprobados han pasado a comisiones. Cada una de las comisiones especializadas permanentes está debatiendo algunos proyectos y estos pasan al pleno de la asamblea. En esta semana, el día de ayer, aprobamos, por ejemplo, la cantonización del cantón Borbor, que personalmente pienso que era un acto de justicia para las personas de Borbón, perdón. Y en la Comisión de Relaciones Internacionales, donde yo a la que yo pertenezco, estamos analizando distintas leyes, por ejemplo, una que yo he presentado, que es la modificatoria a la ley de trata de personas, porque además de que es una obligación tener clara la ley al respecto, estamos cumpliendo una orden de la Corte Constitucional por el caso Furukawa. Además, en la comisión que yo estoy, estamos tratando y ya hemos aprobado, por ejemplo, temas muy importantes para el Ecuador, como el acuerdo con Corea del Sur, que le garantiza al Ecuador un aumento exponencial en tema exportaciones, en tema fuentes de empleo, en temas financiamiento. Entonces, eso estamos trabajando, pero obviamente cada uno de nosotros tiene una agenda propia, tenemos una agenda de comisiones, amén de la agenda legislativa general que la maneja la presidencia de la Asamblea.
2: 7:54, al cierre, Panchito.
0: Sí, justamente, asambleísta, hablando de su comisión de relación internacional, sería importante también dar a conocer estos dos últimos años, qué se espera de parte, sobre todo teniendo en cuenta las últimas elecciones que tuvimos tanto en Perú como en Colombia, cómo se va a tratar de estrechar estos lazos y sobre todo también mencionando lo que pasó en años pasados con la intervención de la policía y que se ha roto o se ha fracturado las relaciones internacionales con México, el rol que va a jugar su comisión y qué se plantea para estos dos últimos años.
1: Nosotros como comisión tenemos clara que nuestra misión es dar las herramientas o facilitar los caminos para que el Ecuador, en tema de relaciones internacionales estoy hablando, porque la comisión también maneja movilidad humana, que les conté lo que estamos haciendo con la ley del tema. En tema de relaciones internacionales nosotros tenemos que dar la viabilidad, la agilidad y los resultados en temas específicos, pero recuerden que quien maneja la agenda internacional y las relaciones internacionales es Presidencia de la República, el señor presidente, y el nuevo canciller, el señor Curi. Sin embargo, para nosotros tenemos en agenda, por ejemplo, estamos a la espera de que ya llegue a conocimiento de la Comisión tratado con Emiratos Árabes, tratado con Estados Unidos. Entiendo que hay la posibilidad de también llegar a un tratado con Alemania, está pendiente un tratado con Panamá. O sea, son tratados que lo que van a hacer es posibilitar al Ecuador generar mayor exportación, al haber mayor exportación, mayores fuentes de empleo, mayor financiamiento y todo, etcétera, etcétera. En el tema de las relaciones con los países, para nosotros es conocidísimo que Perú y Colombia son de nuestros socios comerciales principales y por ende tenemos que tener un fluido manejo. Gracias a Dios, en este momento, los gobiernos que acaban de ganar, que aún no se posesionan, son abiertos al trabajo, al comercio, a la integración y mantienen espectaculares relaciones tanto con el presidente de la República y en mi caso, pues tengo muy buena relación con el nuevo presidente Abelardo de la Estrella. Entonces creo que vamos a llegar a solucionar esos impases que hemos tenido por la falta de colaboración y sobre todo en el tema de la lucha contra el crimen organizado. Entonces veo y tengo muy buenas expectativas con nuestros vecinos cercanos, pero además como un país serio y con un presidente serio, no vamos a quedarnos solamente con lo que siempre ha habido, sino abrir nuevos mercados.
2: Asambleísta, agradecerle muchísimo por estos minutos.
1: A ustedes, un placer siempre conversar.
2: Muchísimas gracias al asambleísta nacional de ADN, Javier Ordóñez, quien estuvo con nosotros en esta mañana de día miércoles, 7:56. ¿Qué le parece si nos vamos a un corte comercial? Ya volvemos.

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0: 8 de la mañana con 11 minutos, ya son las 8 de la mañana con 11 minutos, desde aquí, desde Radio La Mega 90.5 y Radio Sensación 102.9. Continuamos con más información, continuamos con más emoción de todo lo que se está viviendo, no solamente a nivel político, a nivel local, a nivel nacional, con las dos interesantes entrevistas, analizando el perfil político de lo que se vendrá en estas elecciones, sobre todo en lo que se refiere a las posibles reelecciones, a los nuevos cuadros, a los cambios que se ha visto. Dígame.
1: Bastante interesante, Panchito, el análisis del doctor Iván Vinuesa, ¿no?
0: Sí, apunto lo que decía, es muy cierto la realidad que estamos viviendo. En un punto, sí tener 14 días para poder realizar estas diferencias de campaña electoral es lo que va a definir la parte económica y monetaria. Algo que en lo que quizás me llama un poco la atención y que nuestros anteriores especialistas en la parte política electoral nos decían, no se tienen que enfocar tanto en la parte digital y tener tanta confianza en eso, porque al final de cuentas pueden ser cuentas troll o espacios inventados por los mismos adherentes o creyentes, por así decirlos, de los diferentes políticos, pero nos resaltaban el puerta a puerta y sobre todo los roles de los medios de comunicación tradicionales. Me quedaba mucho con que la parte rural todavía la gente amanece.
1: Eso le iba a consultar también.
0: Y se despierta escuchando radio. Se confirma la información que a veces se lee en Facebook, se mira en TikTok. Usted va y escucha, sí, en la radio dijeron exactamente lo mismo. Y entonces creo que tendrían que también en la parte económica monetaria no descuidarse tanto de esos aspectos del puerta a puerta, porque al final de cuentas eso es lo que va a dar la diferencia en los votos.
1: Oiga, Panchito, yo le iba a consultar al doctor Iván Vinuesa sobre el rol que va a jugar la ruralidad en estas elecciones de más ciudad. Por supuesto, hay quienes sí realizan el puerta a puerta, como usted bien menciona y como también analizaba el doctor Iván Vinuesa, pero también hay quienes no lo hacen y de pronto tienen una campaña más enfocada en ciudad, en la cabecera cantonal, digámoslo así, y por supuesto también hay quienes se han enfocado muchísimo en los famosos TikToks, en los famosos videos, en plataformas digitales. En todo caso, yo creo que lo fundamental siempre será dar a conocer la propuesta a toda la ciudadanía. El rol que juegan los medios de comunicación es muy importante, usted lo ha mencionado, el tema de las radios, los medios de comunicación tradicionales, y por supuesto también es necesario la puerta a puerta, como usted ha mencionado, Panchito. Esto es muy importante porque la ciudadanía conoce de primera mano y también no se deja llevar lo que en redes sociales se publica. Recordemos que ahí no hay ningún tipo de control en lo que usted puede subir o lo que usted pueda postear, y usted no tiene de pronto la seguridad de que sea verídico, de que sea real.
0: Lo que nos pasó ayer.
1: Correcto. Y esto es preocupante, ¿no? A la gente que nos está escuchando les contamos que habíamos realizado un reportaje, lo encabezaba nuestro coordinador, quien nos acompaña el día de hoy acá en los micrófonos de la radio, el licenciado Francisco Andino, y de manera sorpresiva, un exalcalde del cantón Payatanga se comunicaba con esta empresa radial y hacía su reclamo, como es lógico, y mencionaba el por qué se lo había expuesto en nuestros portales digitales de esa manera. Después de averiguaciones, de comparar el video que se realizó entre un equipo periodístico que siempre contrasta de manera muy profesional, y por supuesto quien lo encabeza, el licenciado Francisco Antía, nos dimos cuenta de que era un video alterado, era un video modificado, y que lo que trataba era de sacar de contexto una investigación periodística muy seria, por cierto, y más bien exponer a pasadas autoridades del cantón Payatanga. Mire usted lo que se puede realizar.
0: Y lo que a nosotros nos llamaba más la atención, estimado Jay, era el uso de la inteligencia artificial para sacar mi voz prácticamente en un 90% igual. Lo único que se diferenciaba era, por ejemplo, que en el video fake que hicieron se decía Paliatanga y yo digo Payatanga, como buen ribambeño.
1: Se equivocaron.
0: Entonces, claro, yo escucho los primeros 15 segundos de esa publicación y digo, esto es esto es inteligencia artificial. Y ya pasando por los diferentes filtros que nosotros también tenemos para poder contrastar, claro, vemos que utilizan la Mega Estéreo 98.5 de Perú para hacerse pasar por nosotros. Y tienen, claro, ellos completamente su línea gráfica diferente, y en algo que sí les pedimos a la gente que siempre nosotros marcamos.
2: Corrobore.
0: Igual le tuvimos luego una llamada telefónica de respuesta también, porque sí.
2: Del exalcalde
0: también, para mencionarnos que justamente él había tratado de buscar el espacio para la réplica porque se sentía aludido, que mejor le disculpemos por este exabrupto, porque sí fue muy molesto el reclamo de él. Y claro, nosotros decimos, no, pero si usted no le hemos investigado todavía.
2: Le estás investigando. Quizás después.
0: Quizás después, efectivamente. Entonces nos dice, creo que tenemos un error. Nos pasa el video y efectivamente vimos y podemos comparar que en todas las redes sociales que se manejan, en TikTok, en Facebook, en Instagram, no está posteado ese video. Es un video hecho y que se lo está pasando por WhatsApp. La fuente todavía de dónde está, tenemos ya algunos indicios, pero esperemos que en estos próximos días, próximas semanas, ya se pueda esclarecer bien. Y así que hay que tener mucho ojo. Es parte de la jugada sucia que nosotros también, en ese rol de investigación que estamos realizando para dar luz a todo lo que está pasando con diferentes autoridades, que al final de cuentas, como son figuras públicas, están más que expuestos a estas diferentes investigaciones. Han sido contrastadas, pero sí hay que tener mucho cuidado con estos usos de la inteligencia artificial y sobre todo las afectaciones que pueden realizar.
2: En efecto, muchísimas gracias. Está con nosotros el comandante del Cuerpo de Bomberos de Riobamba, Mario Godoy, a quien
0: tenemos, Mario Samaniego,
2: a quien tenemos el gusto de saludar en los estudios de la radio. Es la primera vez que tenemos contacto con usted, señor comandante. Bienvenido a Mundo Noticias, buenos días.
3: Sí, muy buenos días, gracias por la invitación a tan prestigiosa emisora que es la Mega. Y buenos días también a la ciudadanía, es un gusto visitarles y es un agrado, la primera vez que vengo para acá, y espero que no sea la última. Necesitamos tener relaciones mutuas con el periodismo, con el venir de la gente y estar la información a la gente y a la ciudadanía de acá de Riobamba.
2: Se siente ese cambio, ¿no? Se siente esa vibra de un equipo nuevo, un equipo técnico que lo encabeza la mayor Mario Samaniego, comandante del Cuerpo de Bomberos de Riobamba, y por cierto, desearle muchísimos éxitos, sí, en sus funciones, señor comandante, en bien de la ciudad y por supuesto de la institución. Es importante consultar en qué consiste la campaña Bosque Seguro que ustedes están impulsando, cuáles son sus objetivos principales para la provincia de Chimborazo.
3: Listo, el Bosque Seguro que estamos ya lanzando. El día de ayer tuvimos una reunión en la gobernación con distintas autoridades, jefes políticos, en el cual estábamos ya coordinando el apoyo del Cuerpo de Bomberos de la ciudad de Riobamba en distintas parroquias, para que no existan los incendios forestales. Los incendios forestales no solo se quema maleza, sino se daña la flora, la fauna, el ecosistema de que nosotros tenemos, y es bien penoso y bien triste cuando nosotros los activamos, vamos a combatir, que se quemen muchas áreas de vegetación, de la flora, de la fauna, y es un daño permanente, es un daño permanente para la ciudadanía, no solo de Riobamba, sino a nivel nacional y hasta mundial.
2: 8:19, Panchito.
0: Comandante, ¿cómo está? Muy buenos días, bienvenido y muchas gracias por darnos la oportunidad de conversar con usted. Si bien es cierto, como usted mencionaba, ayer tuvieron una reunión importante con autoridades del Ejecutivo, sin embargo también la Secretaría de Gestión de Riesgos, el INAMI, han emitido informes de alerta, sobre todo por el evento del Niño, que se va a acercar. Aquí en la sierra no tenemos tantas inundaciones como lo que pasa en la costa. Sin embargo, es una de las alertas los incendios forestales. ¿Cuáles han sido estos primeros informes que ha dado desde el Ejecutivo para que ustedes también como el Cuerpo de Bomberos se puedan articular y dar estas campañas y alertas a la ciudadanía?
3: Bueno, como es de conocimiento que por fenómeno de Niño en la costa es lo que son las inundaciones, y en la sierra son las sequías, y cuando hay sequía tenemos los incendios forestales. Nosotros estamos preparándonos, bueno, como es de conocimiento a nivel local y nacional, nosotros tenemos la Brigada de Respuesta Antiincendios Forestales, que es denominada la BRIF, Hemos salido no solo aquí dentro de la provincia, sino dentro a nivel nacional, como es en Quito, como es en Loja, como es en Tulcán, que hemos dado apoyo, nosotros hemos dado apoyo para poder controlar ese incendio forestal, conjuntamente con las autoridades, como es la municipalidad, lo que es la gestión de riesgos. Nosotros ya estamos lanzando esta campaña de Bosque Seguro. También vamos a hacernos el acercamiento con la empresa privada, ¿sí? Vamos a hacer un acercamiento con la empresa privada para que nos donen insumos, ¿sí? Para que nos donen insumos, nosotros vamos a capacitar, pero vamos a hacer la gestión para dejarles lo que son guantes, lo que es cascos, para que también esté protegida la comunidad que nos va a nosotros alertar.
2: Este trabajo de socialización es importante, no solo con medios de comunicación, sino también, como decíamos, en temas políticos, del puerta a puerta, de pronto también las relaciones interinstitucionales que ustedes como Cuerpo de Bomberos puedan tener. ¿Han realizado ya convenios con instituciones para esta campaña, comandante?
3: Estamos en el proceso para con lo que es el sector privado. Estamos en el proceso, ayer ya se lanzó, ya el día de hoy y el día de mañana ya tengo algunas citas con empresas privadas. Uh-huh. para apadrinarles por cada campaña que nosotros tenemos, la empresa privada que se apadrine de un evento que nosotros tenemos como es el Bosque Seguro, y unir esfuerzos, porque nosotros aquí en la ciudad de Riobamba vemos a veces desde lejos vemos un humo. Uh-huh. Y nosotros como bomberos estamos ya trabajando en ese sector, y a veces nosotros ya los activan, nosotros vamos con nuestro equipo, nuestras herramientas, pero si nos demoramos una o dos horas en llegar en camioneta, y de ahí una o dos horas en caminar hacia el sector, cargando nuestros equipos, pero es nuestro deber, para eso nos entrenaron, para eso es la vocación
2: es fuerte el despliegue,
3: es muy fuerte. A veces tenemos que estar una semana y media en el sector para poder controlar el incendio. A la ciudadanía rural, a los campesinos, a los agricultores, que si van a hacer las quemas agrícolas que estamos acostumbrados a hacer, llamar al Cuerpo de Bomberos, ¿sí? Llamar al Cuerpo de Bomberos para pedir el informe de cómo pueden quemar, porque ya cuando se va de la capacidad de control de lo que están quemando, ahí nos llaman. Y si se pierden algunas hectáreas, mejor ni bien comienza el incendio, llamar, activar al Cuerpo de Bomberos de la ciudad.
2: 8:24.
0: Comandante, es interesante los procesos que usted nos ha ido mencionando, pero yo quisiera preguntarle, ¿cómo recibe usted esta comandancia? ¿Cómo está el Cuerpo de Bomberos, tanto en los insumos, en equipo técnico, en talento humano, que también es importante? Usted es una persona que ha trabajado para el Cuerpo de Bomberos y ha entregado su vida en diferentes escenarios, pero ya al tener y ser usted la cabeza, ¿cómo recibe, qué potencialidades tienen y qué dificultades también ha encontrado?
3: Bueno, nosotros tenemos el equipo, material, herramientas, edificios, vehículos de tecnología, ¿sí? Estamos trabajando por la capacitación y por la especialización de los compañeros bomberos operativos. Hemos firmado algunos convenios en la escuela de Machala y también a nivel internacional en la escuela de bomberos

0: va avanzando y nosotros no los debemos quedar en lo que ya hace un tiempo atrás los capacitaron.
1: 8:25. En la parte final, comandante, el mensaje a la ciudadanía que está escuchando.
0: Listo, a la ciudadanía, que el Cuerpo de Bomberos de la ciudad de Riobamba trabaja para salvar vidas y bienes de nuestros ciudadanos con abnegación y disciplina. La ciudadanía esté confiada en nosotros, somos profesionales, sabemos cómo actuar y trabajamos los 365 días del año.
1: 8:26. Interesante entrevista en este primer contacto con nuestro invitado el día de hoy. Repito, nuevos aires para el Cuerpo de Bomberos. En buena hora, ya hacía falta, ¿no? Uh-huh. Siempre ese recambio que tienen que tener las instituciones. En esta ocasión, el mayor Mario Samaniego, comandante del Cuerpo de Bomberos de Riobamba. Ha sido un placer y será hasta la próxima, mayor.
0: Sí, con gusto. Muy amable, gracias.
1: De esta manera también llegamos a la parte final. Panchito, muchísimas gracias.
2: 8:27. Agradecido siempre con toda la ciudadanía, con toda la gente que se ha conectado a Radio Estéreo Mundo 90.5 y también a Radio Sensación 102.9. Deseándoles el mayor de los éxitos en este inicio de mes. Que Dios nos bendiga, que sea un mes lleno de éxitos. Séptimo mes del año, a meterle muchas ganas, mucha fe, mucha confianza. Como lo vimos en el fútbol, las cosas que se parecen imposibles se pueden hacer posibles, y lo posible, a veces sin falta de ánimo y con un corazón lleno de tristeza, se puede hacer imposible. Mi gente, que Dios me los bendiga, agradecido siempre por esta oportunidad.
1: Muchísimas gracias, que sea un gran día, que sea un gran mes, hasta mañana.

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5: 8:34 a.m.
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0: 8 de la mañana con 55 minutos.
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12: 9 de la mañana con 15 minutos.
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3: 9:41.
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